0: 915, ¿qué es más suave?
1: Salva.
0: ¿Qué es Symphony? Firestone 746, copy on the meet holding at the PD.
1: Emphasis.
0: Murphy in the lobby needing to surrender a firearm.
1: Copy on
0: 1320.